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estoy solo y estoy buscando esa alguien que me está esperando, que me entienda, y si no me entiende, alguien que me comprende, alguien a quien recordar de memoria cuando estoy de viaje, cuando estoy muy lejos. Sí, soy un vagabundo y camino bastante alrededor del mundo, pero quiero volver a mi casa, a alguna casa, para encontrar a esa princesa vampira que respira y me mira.

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6: Son las 8 y 6 minutos.
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0: Hola, hola, hola. Hola, hola, hola. Muy, pero muy buen día para todos. Bienvenidos. Sean todos a este miércoles 20 de mayo de 2026. Estamos ahí a 10 días nada más de mitad de año.
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0: Pero si yo ayer estaba levantando la copa el 25, el 31.
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0: Ya vamos a volver a levantar la copa.
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0: Hoy puede ser un gran día.
1: Date una oportunidad.
0: Y como solemos decir, date una oportunidad para escuchar este programa que justamente se llama así: Hoy puede ser un gran día.

Muy bien, claro que sí, claro, sí, pues hoy puede ser un gran día, porque estamos en Radiofonic, en FM Altavoz 98.7 de La Plata, Nexo FM de Barcelona, Plus SN de San Nicolás de los Arroyos, provincia de Buenos Aires, y Vive Bonito Radio, Madrid, España.

0: dale el día libre.
1: Agradecemos, como todos los días, al gran Edu Cortés por el espacio, Alberto Faras, Jero Salvini, Lucas Matías Pereira, Alejandro Acelpón y Pablo Manrique.
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1: Y te comento, el WhatsApp ya está abierto, ahí te voy a estar atendiendo yo directamente. Es el 221-694-2074.
2: Hoy puede ser un...
1: 221-694-2074. Hay que ponerle onda a la mañana, che, que está fresca.
2: 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Saca de paseo a tus instintos y ventílalos al sol.
1: 5 graditos en nuestra ciudad, ¿eh?
2: 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Si la rutina te aplasta, dile que ya basta de mediocridad.
1: Hoy puede ser un... Mucha humedad en el día de la fecha, ya vamos a estar hablando de eso.

0: día imposible de recuperar.
1: Y vos sabés que siguen las repercusiones en cuanto al Martín Fierro, ¿sí? No el de Oro, sino el de Wanda Nara. Y bueno, siguen hablando y hablando y hablando, qué sé yo, ¿qué querés que te diga?

Muy bien, empezamos con las efemérides del día de la fecha. Hoy es el Día Mundial de las Abejas. Mira vos, estos insectos claves en el ecosistema. Esta fecha fue impulsada por la ONU para protegerlo, para proteger justamente a las abejas. Es el Día Mundial de la Metrología, recuerda la firma del Tratado del Metro en 1875, base de las mediciones globales, claro está. En el año 1506, un día como hoy, fallecía Cristóbal Colón, el navegante genovés, muere en Valladolid, España. Convencido, murió de haber llegado a las Indias Orientales. Después, fundación de La Rioja, en el año 1591, Juan Ramírez de Velasco funda la actual ciudad de Argentina bajo el nombre original de la ciudad de Todos los Santos de la Nueva Rioja. En el año 1780 nace Bernardino Rivadavia, un día como hoy, el político rioplatense nacido en Buenos Aires, quien ejerció como el primer presidente de las Provincias Unidas del Río de la Plata entre 1826 y 1827. Un día como hoy nació Joe Cocker en el año 1944 en el Reino Unido, vos sabés, el célebre cantante de rock, blues y soul, conocido por su particular voz rasgada. Voz de whisky y habano, digamos, ¿no? En mi barrio le dicen voz de whisky y de habano. Después, en el año 1400, me mata, me escucha, me mata. Empezamos de vuelta. Un día como hoy, del año 1946, nace Cher, la icónica cantante, actriz y celebridad estadounidense, apodada como la diosa del pop. Si hay una reina, mira, si tenemos una reina del pop, tenemos la diosa, que es Cher. Bueno, ya vamos a estar hablando de eso también, ¿eh? Pobre Cher, la maté. Muy bien, son las 8 de la mañana, 16 minutos, y tenemos la consigna de todos los días. La consigna del día de la fecha es: ¿cuál es la canción que más te define? Sí, ¿cuál es la canción que más te define? A mí, por ejemplo, bueno, depende la época, ¿no? Pero durante un tiempo la canción que me definía era I Will Survive, sobreviviré, por ejemplo, de Gloria Gaynor, pero creo que hoy por hoy me define más la de los Cranberries, que se llama Free to Decide, libre para decidir, soy libre para decidir, dice la letra. Creo que esa es la canción que más me define hoy por hoy. Viste que tenemos distintas, pasamos por distintas cosas, distintas situaciones durante nuestra vida y claro. Por eso digo, hoy por hoy, ¿cuál es la canción que más te define? Es la consigna del día de la fecha. Tenés que responder al 221-694-2074.

Agradecemos a la producción, me están avisando, choque entre un auto y una moto en 31 y 60. Hay desvíos y congestión vehicular, hay en la zona caos vehicular, hay en 31 y 60, una zona muy, pero muy transitada, sobre todo a esta hora de la mañana. Vamos a pedir evitar los curiosos, por favor, dejar a trabajar, no sé si estarán llamando al SAME o hay policía en el lugar, vamos a dejar trabajar, por favor, a la gente ahí. Y bueno, como te digo, hay desvíos y mucha congestión vehicular en la zona de 31 y 60 por este accidente.

Muy bien, son las 8 de la mañana, 18 minutos, hora, como todos los días de la música ciudadana, de compartir el tango nuestro de cada día, che. Hoy venimos con San Juan y Boedo Antiguo, a ver si lo sacás. 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Vamos a escuchar al gran polaco Goyeneche, Roberto Goyeneche, con este tango que se llama Sur.

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Lo que estamos escuchando, ABBA, obviamente, con Super Trooper. Y vos sabés que esta canción se llama Super Trooper porque, bueno, Super Trooper resulta que es un reflector que usan o que usaban los artistas en ese momento. Yo no sé si se seguirá usando, supongo que sí. Muy fuerte, muy potente, ¿sí? Cuando suben al escenario. El tema es que ellos cantan que, bueno, al viajar por todo el mundo, en ese caso le habla de Glasgow, un lugar, bueno, donde tuvieron que ir a hacer una gira, y dice, si bien yo estoy sola acá, entre tanto viaje y tanto viaje, yo sé que en algún lugar está tu corazón viéndome, ahí sentado viéndome cantar acá. Hermosa, hermosa la letra.

Y ya tenemos mensajes al 221-694-2074. Dentro de un ratito los leo. Te recuerdo la consigna de hoy: ¿cuál es la canción que más te define? Yo decía, bueno, al principio de este programa, que la canción que más me define hoy por hoy, porque viste que uno tiene distintos momentos de su vida, pero bueno, la canción que más me define hoy por hoy es Free to Decide de Los Cranberries.

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Y llegó la hora del informe del tránsito. Comenzamos por La Plata, Berisso y Ensenada. El tránsito presenta demoras en los ingresos y zonas céntricas por el alto flujo vehicular matutino. Después en autopista La Plata-Buenos Aires, donde ya nos vamos a estar adentrando más, la circulación suele ser densa, mano hacia Capital a esta hora de la mañana, aunque el impacto del nuevo carril ayuda a reducir los tiempos de viaje. Nos vamos a San Nicolás de los Arroyos en la provincia de Buenos Aires. El tránsito urbano en la ciudad se mantiene con normalidad y fluido, sin incidencias graves reportadas en los accesos principales.

0: lejos.
1: Sí, nos vamos a España. Desde donde, te recuerdo, nos estás escuchando a través de Nexo FM Barcelona y Vive Bonito Radio Madrid. En Madrid, justamente, la hora punta matutina es muy activa, con tránsito intenso y retenciones en las principales vías de entrada, como la A6 y la M30. Te recuerdo que allá en España son, déjame sacar cuenta, 1:36 PM. Y después, en Barcelona, se registran las típicas retenciones de inicio de jornada en los accesos a la ciudad y en las vías perimetrales como la C32 y las rondas.

Nos vamos a la autovía 2 y la ruta 11, acá en nuestra zona, el tránsito sin demoras en ambos sentidos de circulación, afortunadamente todo bastante tranquilo. Y ¿qué más tenemos por acá? A ver qué me acaba de llegar. El panorama vial, sí, tránsito fluido por la ruta 9 entre Zárate y Rosario, la ruta 193 y la ruta 6. Venimos con el tiempo.

6 grados en nuestra ciudad capital de la provincia de Buenos Aires, La Plata. La humedad 90%. Ah, te dije que había bastante humedad, Hoy va a estar soleado, sin embargo va a estar muy pero muy lindo durante todo el día. El viento 14 kilómetros por hora y para hoy una máxima de 14 grados. Nos vamos a San Nicolás, ahí 7 grados, la humedad 80%, el viento a 11 kilómetros por hora, soleado también, va a estar muy pero muy lindo en San Nicolás, 18 grados la máxima. Nos vamos a Madrid. ¡Uy, qué lindo que está ya, Pablo! 27 grados en Madrid. La humedad 32%, el viento a 5 kilómetros por hora. Va a estar mayormente nublado, sin embargo, hoy, se espera una máxima de 30. Y en Barcelona, 23 grados, la humedad 70%, el viento a 11 kilómetros por hora. Va a estar mayormente nublado también. Una máxima de 23 grados entonces para Barcelona. Muy lindo, muy agradable por lo que veo va a estar en Barcelona, Sí, sí, muy, pero muy lindo. Muy bien, consigna del día de la fecha. Te reitero, ¿cuál es la canción que más te define? Ya estoy teniendo muchos mensajes al 221-694-2074. Ahí donde te estoy atendiendo yo, contame, ¿cuál es la canción que más te define a esta altura del partido, ¿no? Es decir, en estos días, porque viste que uno cambia con las semanas, cambia todos los días, yo cambio cada 5 minutos, imagínate si no cambiara de acá en 20 años. Así que, ¿cuál es la canción que más te define hoy por hoy? 8 de la mañana, 39 minutos. Y esa rifa ahí te tiene que llevar a algo, a algún lugar. Sí, sí. Estamos hablando de la música de Al Corley. Actor él, fue actor, sí, sí, sí. Primero empezó como actor y después se dedicó a cantar y a hacer este super hit, Square Rooms.

Alicia Bridges, amo la vida nocturna, apa la lata, ama la vida nocturna, Alicia Bridges, qué barbaridad. Esta canción es un clásico de la era disco, lanzado en el año 1978. La letra habla acerca del deseo de escapar de las complicaciones emocionales y el desamor. En lugar de lidiar con todas esas desilusiones, la protagonista prefiere refugiarse en la energía, la liberación y la diversión de la discoteca y el baile. Vamos todavía.

Consigna del día de la fecha y ya hay gente que me está mandando mensajes. ¿Cuál es la canción que más te define hoy por hoy? 221-694-2074. Ya los leo, ¿eh? Pero bueno, son las 8 de la mañana, 47 minutos, tiempo de noticias. Nos vamos al día.com. Odontólogos suspenden la atención por PAMI y afecta jubilados de La Plata. Milei, estoy mirando las noticias a la vez. Parece que hay... Sí, parece que hay novedades. A ver, espérame. Bueno, ya vamos a estar hablando de eso. Seguimos con el día.com. Milei defendió a Menem, pero advirtió: Santiago Caputo es mi hermano. Acoso escolar. Condenan a la provincia por no actuar en un caso de bullying.

Muerte en Chascomús, autopsia, reclamo y el nexo con La Plata. El acusado, un platense con antecedentes. En tanto, por la inflación, hay cambio en el índice de ajuste de alquileres. Impuesto a las ganancias, Arca no apelará más fallos contra jubilados. El hermano de Adorni sumó otros 21 millones a su declaración. Deportes, Estudiantes va por un triunfo clave ante Flamengo. Formaciones Orey TV en eldia.com. Gimnasia buscará 3 refuerzos en el mercado de pases y hablan de salto de calidad. Y Boca empató ante Cruzeiro en una noche polémica y se complicó. Ay, vieron el elefante marino que apareció en Isla Santiago. Mi vida, subió al camión y lo devolvieron al río.

Después de fuerte choque y caos de tránsito en 31 y 60, justo lo que les comentaba hace un ratito nada más, apenas abrimos este programa, un motociclista herido. Y por último, frío polar sin tregua este miércoles en la ciudad. ¿Hasta cuándo? Siguen las bajas temperaturas en eldía.com.

Volvemos a la calle. Retiro cambia la frecuencia del tren Belgrano Norte y habrá menos servicios durante gran parte del día. Los trenes, atención ante esto, que antes circulaban cada 15 minutos, ahora pasarán cada 20. Cada 20 minutos entonces el tren Belgrano Norte. Después nos vamos a Autopista del Oeste, en Ituzaingó, a la altura de kilómetro 25, en Barcalá, a la altura de Barcalá, mano a capital, un auto y una moto choque, un herido, peritos trabajando en el lugar a la espera de policía científica para determinar las causas del accidente. Reducción de banquina derecha, circule con precaución.

6 grados la temperatura en nuestra ciudad de La Plata, 14 grados la máxima para hoy. Y nos vamos a las noticias de Diario El Norte en San Nicolás de los Arroyos, provincia de Buenos Aires. El municipio sumó iluminación celeste y blanca en el alumbrado frente a Plaza Mitre. Liga Federal de Básquet, Regatas tropezó otra vez en La Plata y sufrió un duro golpe a sus ilusiones.

Javier Rodríguez, sobre el enojo de productores por tasas municipales para caminos rurales. Siempre llamamos al diálogo y la comprensión. Causa fentanilo adulterado, 6 imputados, entre ellos la nicoleña Dayana Astudillo. Ya apelaron la ampliación del procesamiento. Mega operativo en zona sur, secuestraron 11 motos y aprehendieron a 7 personas. Barrio San Francisco, allanaron, aprehendieron a un hombre y le secuestraron marihuana, cocaína y un revólver. Por último, avanza la construcción del nuevo parque en la costanera de San Nicolás.

0: Muy bien, son las 8 de la mañana, 54 minutos ya, y venimos con la primera efeméride musical del día de la fecha, porque hoy, y lo adelantábamos al principio de este programa, hoy estamos festejando el cumpleaños al cielo de Joe Cocker. Nacía un día como hoy del año 1944 en Sheffield, Inglaterra, el inolvidable Joe Cocker, con su característica voz rasposa, como te decía, profunda y una entrega física desbordante en el escenario, se convirtió en un titán del rock, el blues y el soul. Su inolvidable versión With a Little Help from My Friends de los Beatles en el Festival de Woodstock del año 1969. Obviamente que quedó grabada en la historia grande del rock y en nuestras cabezas y en nuestros corazones, por supuesto. Pero ¿sabes qué? Ahora no vamos a venir con eso. Ahora vamos a venir con otro temón impresionante de Joe Cocker que se llama Unchain My Heart.
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6: Son las 9:04.
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¡Qué temón impresionante! Love Shack, de los Biffies, los B-52. Es un himno a la fiesta y el desenfreno. La canción describe un refugio mítico donde, bueno, cualquiera puede escapar de la realidad para ir a bailar, ser libre, expresarse sin prejuicios. Es una celebración de la energía, podríamos decir, la diversión y la inclusión. La letra, bueno, se inspiró en un club rural real de las afueras de Athens, Georgia, de donde son ellos. Ellos son de ahí, de Athens, Georgia, GA, y en una cabaña de la banda donde solían hacer fiestas y componer música.

Temón, me encanta, los amo. Feliz miércoles, Analía. Un abrazo muy fuerte para todos desde Madrid. Muchísimas gracias, Pablo querido. 221-694-2074 para los mensajes. Dice que la canción para él, o sea, la consigna del día de la fecha, ¿qué canción te identifica más? Entre dos tierras, de Héroes del Silencio. Claro, mira. Sí, nos dice que hace calor, claro, 27 grados está haciendo por allá. Después, a ver, hola Juancito, buen día, ¿cómo estás? Martín, ¿cómo están? Están trabajando en la calle los dos. Buen día, Analía, que tengas un hermoso día, saliendo a trabajar un poco tarde, dice. ¿Qué más tenemos? Martín, bueno, que también está trabajando a esta hora de la mañana. Y después tenemos más mensajes. Buen día, bella Cafirme, escuchando mi canción de este momento. Resistiré, ¿viste? Resistiré. Tiene además una letra espectacular. Yo creo que más de uno nos sentimos identificados en algún momento de nuestra vida con esa canción, ¿sí? Con Resistiré, la versión en castellano. Bueno, vos sabés que Resistiré es I Will Survive, Sobreviviré. Es la versión en castellano de Sobreviviré, de Gloria Gaynor. Así que es lo mismo, ¿sí? Vos fijate que hasta tiene... es muy parecida. Es muy, pero muy parecida. No solamente la letra, sino la música también. Fíjate, compárala. ¿Cuál es la canción que más te define hoy por hoy? ¿Cuál es la canción que más te define hoy por hoy? 221-694-2074. Y sí, claro que sí, claro sí. Pues, seguimos escuchando a Bananarama con Venus.

Escuchamos a las señoritas, las Bangles, Camina como un egipcio. ¿Te acordás del video de esta canción? Bueno, esta canción describe... sí, tengo tos. A distintas personas, desde hombres de negocios, camareras, moviéndose al ritmo de una danza peculiar, ¿viste? Su letra utiliza este baile como una metáfora sobre la conexión universal, sugiriendo que más allá de las barreras culturales, todos compartimos una misma esencia.

vamos a hablar un poquitito de espectáculos, ¿eh? Porque Nazarena Vélez cuestionó el abrazo entre Moria Casán y Georgina Barbarossa. Hay cosas... ¡Ay, Dios! Hay cosas que yo no perdono, porque ustedes saben que estuvieron peleados muchos, pero muchos años, Moria y Georgina. La productora, bueno, Nazarena Vélez, opinó de la escena de los Martín Fierro, ¿viste? Que involucró a Carmen Barbieri y recordó alguna de sus peleas en el medio.

cosa maluca. Y bueno, el emotivo posteo de Georgina Barbarossa, hablando acerca de eso, dedicado a Moria Kazan, que sella su reconciliación. La vida es un carnaval, dice, y sí. Y bueno, en otro orden, se conoció el video subido de tono de una participante de Gran Hermano que grabó en una página para adultos. Escucha esto. No me gusta el puterío, pero... El explosivo descargo de la madre de Wanda Nara tras el Martín Fierro. Todas tus colegas juntas no se acercan a tu rating, le dijo. Después, bueno, vamos a recordar que Guido Casca, quien trabaja desde muy chiquitito en la televisión, abrió su programa con el Martín Fierro de Oro. Les quiero agradecer este sueño, dijo. Pero, bueno, no todo es color de rosa. Justamente Georgina Barbarossa, en el Martín Fierro que ganó Wanda Nara, dijo, no voy a ir más. Me parece una falta de respeto. Voy a ir, pero con la peor de las ondas.

Después, el desopilante blooper de Evelyn Botto en la entrevista con la cantante Amanda Miguel, que la hizo llorar de risa. Miguel Granados cumplió un sueño, uno de sus sueños, y será parte de un clásico del cine animado. Y bueno, después Homero Pettinato intentó conquistar a Karina Jelinek, Karina, y recibió una respuesta inesperada. Todo lo que sucede en el mundo del espectáculo, aquí,

Son las 9 de la mañana, 27 minutos. Venimos con la gran Belinda Carlisle, la bellísima Belinda Carlisle, una chica divina ella, que sigue cantando, se sigue presentando en vivo en gran parte del Reino Unido, también en Estados Unidos. Pero bueno, en este caso vamos a escucharla con uno de sus hits, uno de sus grandes hits, Círculo en la Arena, Circle in the Sand.

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7: Son las 9:32.
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Escuchamos a Bob Marley, Esto es amor. Sí, sí, claro que sí, claro sí. Pues es This Love de Bob Marley. Bueno, un clásico de reggae que habla acerca del amor incondicional, el compromiso y el deseo de compartir la vida cotidiana junto a la persona amada. La letra destaca por su sencillez y honestidad, alejándose de los estereotipos materiales del amor. La canción tiene una profundidad especial que vale la pena conocer, ¿eh? Amor puro y cotidiano. La letra expresa el deseo de amar, cuidar y estar con su pareja todas las noches y todos los días. Es un amor basado en el amor, en el afecto genuino y no en regalos costosos. Mira vos, qué bueno. Me encantó ese mensaje.

9 de la mañana, 42 minutos. ¿Y cuál es el tema, la canción que te identifica hoy por hoy? 2216-9420-74, Corín se comunicaba con nosotros y nos decía este temón, que es buenísimo, me encanta esta canción, se llama So Lonely, pertenece a los The Police. Busquen la letra, ¿eh?

No, no, no, es un temón impresionante, me encanta The Police y me encanta esa canción justamente. Y ya te digo, si podés buscar la letra, buenísimo. Sabemos que la música y la información nos unen, por supuesto que sí. A ver, sigue sonando los The Police. Sabemos que la música y la información nos unen y también las oportunidades. 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Y obviamente necesitamos auspiciantes para seguir en el aire. Nos vamos a la página de 0221.com.ar. Conflicto. Vecinos del Parque Saavedra se reunirán para juntar firmas contra el proyecto de remodelación. En otro orden, nuevos detalles. ¿Qué se sabe de la muerte de Kevin Martínez en Chascomús y cómo avanza la investigación? Por suerte, lograron trasladar al elefante marino perdido en Ensenada para liberarlo. Salud, suben las internaciones por gripe, pero las infecciones respiratorias bajaron respecto al 2025. A 5 meses, la familia de Yanina Correa denuncia encubrimiento y pide que se acelere la investigación por su muerte. Contra el ajuste, la Marcha Federal de la Salud paraliza al país en reclamo por el recorte presupuestario del gobierno. Cifras oficiales, el brote de antivirus en la provincia de Buenos Aires ya causó 7 muertes y enciende las alarmas. Y justamente hablando de esto, clausuran la biblioteca de una escuela de Los Hornos por una invasión de ratas. Nos vamos a las noticias de España a través de Infobae. Los socios de Sánchez ya no apuestan a ciegas por Zapatero y rebajan la versión del Lawfare. Pinta feo, dicen. En tanto, la Unión Europea busca negociador para la guerra de Ucrania. Última hora de la imputación de Zapatero, el gobierno reconoce que el auto es serio y contiene indicios, pero no pruebas. Ocho grados la actual en nuestra ciudad capital de la provincia de Buenos Aires, La Plata. Y vamos bajando lentamente la cortina porque ahora sí, venimos con la segunda efeméride del día de la fecha. Y vamos a hablar de una chica que ya comentamos algo al principio de este programa, porque hoy está cumpliendo años la fabulosa Cher, ¿sí? Autora de grandes éxitos desde los años 60, por supuesto, la diosa del pop y la reinvención. Nació un día como hoy, del año 1946, está cumpliendo 80 años. Nació en California, Sherilyn Sarkissian, una de las artistas más influyentes y longevas de la cultura pop global, desde sus inicios en los años 60 con el dúo Sonny and Cher, en ese momento su marido, Sonny Bono, y su clásico I Got You Babe, pasando por su etapa de rockera en los años 80 hasta romper todos los rankings de música dance con Believe. A finales de los 90 demostró una capacidad única para redefinir el pop década tras década. Vamos a escuchar un tema que a mí me gusta un montón, me encanta, y que fue un hit total y absoluto en los años 80. Esta canción es una canción de amor y se llama One by One.

Acá estamos, se cortó, no sabemos qué pasó, no importa, no pasa nada, está todo bien, porque ya son las 9 de la mañana, 53 minutos, y llegó el momento que todos estaban esperando. Sí, sí, sí, llegó el momento en que vamos a pasar la música que a mí me gusta, vamos, todavía, la música que tengo en mi Spotify, y hoy te voy a presentar una voz maravillosa, única en el mundo, que me gusta mucho. En este momento, bueno, justamente estamos escuchando un tema de ella. Ella se llama Shadei. En realidad, Shadei es el grupo. Ella se llama Helen. Y estamos escuchando uno de sus temas más emblemáticos de los años 80, año 1985, si mal no recuerdo, Smooth Operator, Operador Suave.

¿Vieron alguna vez un recital de Sade? Maravilloso. Si podés poner ahí en YouTube, busca

Hermosísima, bellísima, bellísima canción. Pero otra de las que tengo también en mi Spotify y que escucho siempre es esta que se llama The Sweetest Taboo, el tabú más dulce se llama esta canción también. Un video muy bonito, la canción mucho más y esa voz maravillosa, inconfundible de nuestra querida Shadei. Muy bien, son las 9 de la mañana, 56 minutos, hora del horóscopo de Moni Vidente para hoy, miércoles 20 de mayo de 2026. Venimos con Aries, momento de tomar decisiones firmes y dejar atrás miedos del pasado. Tauro, sos el signo más bendecido y el gran favorecido por el portal cósmico. Géminis, la intuición, estamos cumpliendo años todos los de Géminis ahora, ¿eh? Así que nada, yo sé, mirá, pórtense bien. La intuición se encuentra sumamente afilada y te servirá de escudo, Géminis. Cáncer, jornada marcada por una sensibilidad alta, ideal para sanar y cerrar círculos pendientes. Leo, tu carisma innato está en alza y te abrirá puertas sociales exclusivas. Virgo, la jornada te impulsa a organizar tus rutinas y establecer límites sanos. Libra, se activa fuertemente tu deseo latente de experimentar cambios y realizar mudanzas. ¿Qué pasa con Escorpio? Experimentarás un proceso de transformación interna que te obligará a soltar lo que te daña. Bien ahí. Sagitario, las relaciones interpersonales y la diplomacia toman el centro de tu día. Capri, Capricornio, tu constancia y madurez habituales empiezan a rendir frutos muy visibles. Acuario, estabilidad económica plena. ¡Uy, qué bueno! ¡Qué bueno! Y una fuerte corriente de magnetismo personal a tu alrededor. Y Piscis, tu aguda intuición te mostrará de forma clara el camino hacia el éxito profesional.

Hay otra canción, mira, me voy a despedir con esta, con Your Love Is King. Tremendo. Y de esta manera entonces, así, nos despedimos hasta mañana. Te vamos a estar acompañando desde las 8 y hasta las 10 con otro programa de Hoy Puede Ser Un Gran Día. 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Qué lindo que es esto. 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Te dejo un beso grande. ¿Te parece? Y hasta mañana.

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a mis pequeños amigos. 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
3: 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Orsi encabezó acto por aniversario del Ejército y Batalla de las Piedras. El presidente Yamandú Orsi lideró este lunes los actos oficiales por un nuevo aniversario del Ejército Nacional y de la Batalla de las Piedras. La ceremonia incluyó discursos, homenajes y presencia de autoridades militares y civiles. El evento reafirmó el vínculo histórico entre las Fuerzas Armadas y la identidad nacional en un contexto de debate sobre el rol del Ejecutivo. Nuevo París, violenta rapiña contra una mujer y sus hijos. Una mujer de 38 años y su hijo de 13 fueron víctimas de una brutal rapiña en su casa de Nuevo París. Dos delincuentes ingresaron de madrugada, los golpearon y les exigieron dinero. Como no encontraron efectivo, se llevaron un celular. La víctima relató que fue arrastrada al cuarto mientras sus hijos presenciaban la violencia. Decidió mudarse tras el ataque.
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0: Hola, hola, ¿qué tal? ¿Cómo están? Bienvenidos. El gusto de saludarlos comenzando una nueva edición Radio Sanse. Lo hacemos con el actual número uno de nuestro Top 20. Es el rapero británico Dave junto a la nigeriana Tems y su Roy Dance. Mi nombre es Juan García. Sean todos bienvenidos.
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Estamos en nuestras redes sociales, arroba laserfm.x, también en Instagram, nuestro WhatsApp, Signal o Telegram, más 598-940-74-608. Sonamos desde www.laserfm.com.uy. Desde Punta del Este, estamos en Radio Fan 103.9, en la 91.7, Cadena Music General Guido, Provincia de Buenos Aires. A través de El Retrovisor FM 107.5, sonamos en Maxi Radio, en Villa de Merlo, en San Luis. A través de FM Ciudad 103.7, Radio Mix 102.3, en FM Victoria 98.5, estamos en Radio Phonic en La Plata, Nexo FM en Barcelona, España, en Mix 91.3, a través de FM Renacer, Radio Estilo Artigas, Radio Urbana, sonamos en Radio Plus SN, con Day and Terms, actual número uno de nuestro Top 20 con su Right Dance. Y dejamos al año 2013 el exitoso Bruno Mars y su Look at Old Heaven.

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La banda formada en el año 2016 son originarios de Brasilia, capital del país norteño. La gente de Grupo Menos en Más haciendo tres clásicos de la música brasileña, como Pensando en Vosé, Carta Branca y Amantes. Uno de los buenos sonidos en este año 2026. Y vamos con un artista que arrancó su vida como surfista. Bueno, luego tuvo un accidente, el cual no le permitió realizar el deporte que él amaba y se dedicó a la música. Y fue su primer gran éxito en el año 2009. Es de Jason Brass haciendo I'm Yours.

rapero fallecido en el año 1998 como Tupac. Un tema inédito que aparecía hace 6 años. Y en el 2023, dentro de la temporada número 8, DJ Belit le da un toque distinto a este All Eyes on Me, la música de Tupac. Esto fue Éxito Radio Sunset en la temporada número 8 y vamos a ir a mensajes. Y nos vamos a los 90s, año 1991, los Simply Red. Y otro de los temazos en los 90s, este Something Got Me Started.

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Comenzamos este nuevo bloque Radio Sanse con un sonido del año 2013 que vuelve a sonar y mucho en este año 2026. Tema que se ha convertido en viral a través de redes sociales. Es el DJ y productor mexicano, norteamericano, Diorro, haciendo este Yeah. www.laserfm.com.uy. Sonamos desde Punta del Este en este otoño 2026. Primavera Europea a través de Nexo FM en Barcelona, España, con el sonido potente de Ray La Británica y la versión de David Guetta de su Where Is My Husband.

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Uno de los primeros grandes éxitos que lo graba Rod Stewart en el año 1976, este hermoso Tonight the Night, Gonna Be Alright. Y Aqua se despide como banda en vivo, y bueno, han hecho un comunicado en todas sus redes sociales. Después de muchos años fantásticos, hemos decidido cerrar el capítulo con Aqua como banda en vivo. Aqua ha sido una gran parte de nuestras vidas y juntos hemos podido experimentar más de lo que nunca nos atrevimos a soñar. Hemos viajado por el mundo muchas veces, conocido a incontables personas maravillosas, cantando con millones de ustedes y compartiendo recuerdos que llevaremos con nosotros para siempre. Como han estado juntos tanto tiempo, también saben cuándo es el momento de cuidar lo que crearon juntos. Para nosotros se siente bien parar aquí, mientras los recuerdos son fuertes y mientras el amor por la música, la historia y el uno por el otro sigue intacto. Desde el fondo de nuestros corazones, gracias a todos los que han formado parte del viaje durante los últimos 30 años. Gracias por el amor, energía, apoyo y todos los momentos que compartimos juntos. Solo estamos enviando amor y gratitud desde aquí. Amor eterno, desean Lene, René y Soren, la gente de Aqua, que se despide como banda en vivo y su mayor éxito en el año 1997, su

El sonido de Maroon 5 junto a Wiz Khalifa y este Payphone. Un éxito allá por el año 2012. Y vamos a un estreno, un sonido potente en la primavera europea.

0: Año 1999, esta banda californiana Sugar Ray haciendo el clásico de Steve Miller Band del año 1982, Abracadabra. Momento de mensajes. Seguimos en los 90s, vamos al año 1995 con una banda alemana. Fue su mayor éxito, los Fools Garden y su Lemon Tree.
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5: 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Nacionales.
8: Blanca Rodríguez criticó comentarios xenófobos de Gourméndez. La periodista Blanca Rodríguez calificó como vergonzoso el comentario del diputado colorado Gabriel Gourméndez, quien ironizó sobre sus declaraciones acerca de personas en situación de calle. Gourméndez escribió: "Ay, Blanca, tenés que cambiar de oculista cubano". Rodríguez respondió que se trató de una frase cargada de xenofobia y lamentó el tono del legislador. Odone defendió sostenibilidad fiscal ante cambios previsionales. El ministro de Economía, Gabriel Odone, aseguró que las reformas que impulsa el gobierno nacional en el sistema previsional no afectarán la estabilidad fiscal. El funcionario explicó que buscan unificar transferencias y aumentar montos destinados a embarazadas y primera infancia. Señaló que es temerario sugerir que el equipo económico pone en riesgo la sostenibilidad y destacó la importancia de mantener cohesión social.
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1: Comenzamos este nuevo bloque Radio Sanse con un sonido potente, adelantando la música del verano de Ibiza 2026. Es el productor italiano Benny Benassi junto al norteamericano Felix da Housecat. Esto se llama Chicago Baby. www.laserfm.com.uy y otro de los nuevos sonidos en este año 2026 es lo nuevo de la banda liderada por Simon Le Bon, los Duran Duran, bajo la producción y ahí la guitarra de Neil Rogers de los Chicks y este Free to Love.

La banda formada en el año 1983 en el Reino Unido, los Duran Duran, bueno, han pasado por varios estadios musicales. Considerada una banda New Wave ahí en sus comienzos, pasaron al pop en los 90. También probaron con la música electrónica. Varios trabajos muy dance. Y esto que la verdad es impresionante, me encanta el sonido de los Duran Duran. La banda que sigue perdurando en el tiempo. Y esta producción de Neil Rogers de los Chic, otro gran artista que triunfó a fines de los 70s, principios de los 80s. Y este Free to Love. www.laserfm.com.ar. Vamos con un recuerdo, un éxito del verano 1998 en Punta del Este, a cargo de la banda Matt Bianco, haciendo esta muy buena versión de Sunshine Day.

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originario de Mato Grosso do Sul, desde Brasil, triunfa en todo el mundo, es Vintage Culture, haciendo este Lost. www.laserfm.com.ar Radio Sunset, en esta temporada número 11, edición número 25, el sonido de Bibi Rexha junto a la gente de Filets, la banda británica que triunfó en los 90s con Insomnia, haciendo New Religion.

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Año 1981, la música de Diana Ross y su Upside Down. www.laserfm.com.uy. Sonamos desde Punta del Este. Estamos en Radio Fan 103.9 en Buenos Aires. Estamos en la 91.7 Cadena Music. A través de Radio Mix 102.3. Estamos en el retrovisor FM 107.5, estamos en Maxi Radio, en FM Ciudad 103.7, en FM Victoria 98.5, a través de Mix 91.3, Radio Phonic, en Nexo FM, Radio Plus SN, Radio Estilo Artigas, FM Renacer, Radio Urbana. Estamos en Mix 91.3 y vamos a mensajes con otro buen clásico, un dueto del synth pop alemán. Fueron muy famosos en los 80s y algo de principios de los 90s. Los de Zwin y su Not the Loving Kind.

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Comenzamos este último bloque Radio Sánchez en esta edición número 25, temporada 11. Y el nuevo del británico DJ productor Sean Summit, haciendo este Shades of Blue. www.laserfm.com.uy. Y uno de los potentes éxitos Radio Sunset, este Love is Love.

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Año 1989, un buen clásico de Chris Lowe, Neil Kennan, los Pet Shop Boys, este Bien Boring. www.laserfm.com.uy. Seguimos en los 80s junto a Paul Simon. Año 1987 y su You Can Call Me Out.

Año 1987, la música de Paul Simon y su You Can Call Me Out. Sonamos con los clásicos en esta temporada número 11 y con los éxitos del momento. Es lo nuevo de Marshmello y los Portugal de Mana.

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a mis pequeños amigos. Cuando yo era como ustedes, soñaba con llegar a ser un gran campeón. Claro que no fue fácil, pero con sacrificio y dedicación alcancé lo que me había propuesto. 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

0: Muchas gracias.
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